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0: está, Monse. Vamos a decir que son las 19 horas 31 minutitos ya, de este día, viernes 28, último programa del mes de agosto, no es el último programa de Tangoneando, no, de agosto, así que si Dios quiere, ya falta poco para la primavera. Un beso grande para Mirta y Gaby, que estoy hablando con las niñas ahí, las chicas, que están escuchando, les encantan los temas que estamos pasando. Mira, te voy a pasar un tema de Tita Merelo, creo que nunca lo había escuchado, se llama De Contramano, a ver. Para Mirta y para Gaby.
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1: Tema, che, mirá.
0: Nunca me ha llamado la atención.
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0: hermoso tema, de contramano se llama el tema, Pero bueno, vamos a hablar de Tita Merelo, que nació en San Telmo en 1904, en tiempos que hoy nos parecen legendarios, cuando el tango que la tuvo por cultora egregía recién hacía sus primeros pasos. Toda su larga vida fue continua a homenaje de porteñidad. Tita no podría haber crecido y desarrollado su carrera en Tucumán, Mendoza o Río Tercero. Es producto genuino de Buenos Aires y a su vez Buenos Aires la hizo genuinamente porteña. Abandonada en un asilo, hizo su debut artístico luego de rodar por los dolores de la calle a los 19 años, según algunos en el Bataclan del Bajo, según otros en el Maipo, llegando en 1933 al cine de la mano de Luis Moglia Bart, en Tango Liminar Film Parlante del País, junto a Libertad Lamarque, Azucena Maizani, Alberto Gómez, Pepe Arias y quien sería, según todos sus biógrafos, el amor inolvidable de su vida, Luis Sandrini. Noches de Buenos Aires, 1935, de Manuel Romero, Así es el tango, 1936, de Eduardo Morera, Arrabalera, 1950, de Tulio De Micheli, Los Isleños, 1950, de Lucas de Mare, y Mercado de Abasto, 1955, también de Mare y junto a Pepe Arias. Son una muestra limitada de su extensa filmografía, en la que se quedó plasmada la evidencia de su temperamento intenso y desde la cual podemos adivinar una sensación de soledad, de tristeza, de angustias contenidas, que los diarios del pasado nos transmitieron como imagen de sus postreros días. Cuando internada en la Fundación Favaloro, habré visto pasar, como en esa pantalla que la tuvo como protagonista privilegiada, un largo periodo de la historia de la ciudad y la música que la representa en el mundo. Un 24 de diciembre del 2002 se fue con ella, tal vez el último jirón de ese periodo tan particular del pasado porteño, y entre nosotros queda su voz fuerte, dura y apasionada en múltiples grabaciones y su estampa de actriz porteña, si la subo.
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0: Una vida muy, muy triste, porque cuando muere el padre, la madre la deja en un reformatorio, en un hogar, ¿no? Y muy joven, tuvo que salir a trabajar en la calle. Ella era, ¿no?, como dicen, prostituta. Pero bueno, se fue haciendo hasta llegar a los medios, y bueno, y tuvo una mucha tristeza en el amor, ¿no? Porque ella, el único amor de su vida fue Luis Sandrini, y bueno, Luis Sandrini la deja por Malvina Pastorino, y pobre, nunca más quiso tener novio, ninguna pareja, nada, así que murió internada en el Favaloro, así que falleció ahí. Se había cruzado muchas veces con Cacho Castaña, que también una de las veces que estuvo internado ahí. Así que bueno, una historia muy dura la de Tita Merelo. Muy buenas noches para todos, nos dice Oscar González desde Lobos. Gracias, Oscar, un saludo grande a tu señora, gracias por estar.
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0: Este tema es del año 1950, es de la película que lleva su mismo nombre, interpretada por Tita Merelo Arrabalera.
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0: Bueno, vamos a poner algún otro temita, cómo no, de Tita Merelo. Mirá. A mí no me cambia nadie, se llama el tema,
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0: Un mini recital de Tita Merelo en la noche de tangoneando.
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0: Bueno, vamos con otro tema. Este tema se llama ¿Qué careta? Y terminamos el mini recital de Tita Merelo. Digan, a ver, ¿de quién quiere que pasemos el próximo viernes en un mini recital del artista preferido? De ustedes.
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0: Ahí es muy jovencita Tita Merelo, mirá la voz.
1: Bien, yo no sé qué es lo que pretende de comprar una cara de gil.
0: 1929-1930 es el
1: camino,
0: el tema, ¿eh? En sus comienzos debe ser este tema, de los comienzos de Tita.

Bueno, muy bien, qué lindo. Bueno, hemos escuchado un mini recital de Tita Merello ahí dedicado para Mirta, para Gaby, que les encanta, que eran de la Tita Merello, dicen, Bueno, tengo audio de Katy ahí, ahora lo voy a escuchar. Corrido de las Estrellas se llama este tema, 19:43.

0: Alfredo Zitarrosa, en México, ensaya junto a sus guitarristas Milonga Sentimental.
1: A ver si sale siempre. Ah, sí, sí, sí, pensé que era uno que siempre pongo y que nunca sale.

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1: Bueno, muy bien, ahí, ¿qué pasó? Se metió otro tema, nada que ver a lo que estamos pasando, Confesión. Vamos con el firulete, Bueno, todavía se está desarrollando, no ha terminado el campeonato mundial de tango, ¿no? De tango argentino, que se realiza acá en Argentina, como todos los años, recién en septiembre, creo que el primero, en el Teatro Gran Rex. Ahí van a estar dando los ganadores, todavía está, faltan el 28, el 29, el 30, creo,
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1: Bueno, y ayer, 27 de agosto, se celebró el Día de la Radio en la Argentina. Este día del año 1920, el médico Enrique Susini, junto con sus amigos, los estudiantes Miguel Mujica, César Guerrico y Luis Romero Carranza, realizaron la primera transmisión radial. Se calcula que cerca de 50 personas escucharon esa transmisión. La cantidad de radios a galena que había en la ciudad fue con la excusa de emitir la ópera Parsifal de Richard Wagner, y lo hicieron desde el Teatro Coliseo. Los autores del logro fueron apodados los locos de la azotea, y ese día nació LOR Radio Argentina, la primera estación de radiodifusión del país.

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sé si alguno de ustedes conoció al cantante, actor uruguayo, a Rubén Rada, al Negro Rada, más conocido como el Negro Rada. Yo lo conocí cuando vino a Sabat. Un hombre muy grandote, muy morochito. Bueno, Rubén Rada, reconocido músico y actor uruguayo que murió este miércoles a los 83 años. Ese que cantaba, toca che Negro Rada, toca que está la hinchada. No sé, lo que decía la gente, muy, muy, muy conocido y bueno, lo seguía mucho, mucha gente. Bueno, así lo comunicó su familia en un mensaje en redes sociales ese miércoles. Bueno, llevaba más de un mes internado por una neumonía bilateral. Era un ícono del rock rioplatense. Con una extensa trayectoria en Argentina y Uruguay. También había hecho carrera como actor con un destacado papel en Gasoleros. ¿Se acuerdan en Gasoleros? El programa ese de televisión, creo que estaba en Canal 13. Bueno, el Parlamento del Uruguay hizo público ese miércoles como sería la despedida del célebre músico montevideano, y lo comunicó a través de una publicación en redes sociales. Comunicamos que el velatorio, bueno, el 27 de agosto se efectuará, bueno, el jueves 27 de agosto, en el Salón de los Pasos Perdidos del Palacio Legislativo. Así que era muy divertido, cantante muy, muy divertido, un morocho muy, muy simpático. Bueno, y fue uno de los artistas que estuvo en Sabat. ¿Se acuerdan? Aquellos sabrán de qué estoy hablando, ¿no? De la confitería bailable Sabat.

Bueno, muy bien, y te cuento que mañana, sábado, vamos a tener una mínima de 6 grados y 22 va a ser la máxima. Hoy un día espectacular. A la mañana estaba medio feucho, se nublaba, salía el sol, se nublaba. Bueno, acostumbrado a estar acá, a vivir nublado últimamente, pensábamos que iba a estar nublado todo el día, pero no, después se puso hermoso, la verdad, lindo. Yo fui hasta el banco, casi todos andaban de manga corta, terrible. Digo, ¿cómo? Unos con campera inflable y otros pasaban con campera. Después con Nachito nos pusimos ahí en la confitería un rato y pasaban de manga corta. En el sol, sí, estaba mucho calor, te daba muy fuerte, estaba, ¿eh? Bueno, y te cuento que mañana parece que vamos a tener un día lindo, ¿eh? Con sol a la mañana, la tarde nublado. El domingo vamos a tener una mínima de 9 grados y 22 también va a ser la máxima, ¿eh? También sol por la mañana, nubladito por la tarde. ¿Qué te cuento? Que el lunes una mínima de 7, 20 va a seguir con la temperatura alta, ¿eh? 20 grados la máxima, también va a haber sol. El martes 8 grados y 20 la máxima, también por la mañana sol, por la tarde nubladito. El miércoles ya va a ir bajando la temperatura, la mínima sube a 10 y baja la máxima a 19, va a estar nubladito, pero a la mañana, pero por la tarde vamos a tener lluvia, como el jueves también a la mañana vamos a tener lluvia y nubladito por la tarde. Pero vamos a tener también 7 grados la mínima y 19 la máxima del día jueves también, ¿eh? Ay, que se vengan los calorcitos, que se vaya este invierno.

El próximo tema se lo voy a dedicar al misil para que lo baile ahí junto a Inés. Argentino Ledesma, baldosa floja. Se viene ahora, se viene ahora. Así que preparadito para el bailongo, para el misil. Ahí está, misil, mirá.

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0: falta.
1: No, con razón me estaba sintiendo frío, porque ya cuando vine hacía 16, 17, 16, ahora está haciendo 12 grados. Con razón me estoy sintiendo como un frescor. Sí, sí, eso yo digo, Jorge. Me iba a venir con un pulovercito más fino y después digo, no, me voy a poner este y la campera con corderito porque después va a ser frío. Sí, dice Jorge, va a ser frío, abrigate. Así que bueno, ojalá mañana entonces tengamos esos días de 22 grados. Qué lindos, qué lindos. Que se acerque la primavera.
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35, nada queda, nada, nada. Así que bueno, ya se despidió Mirta y Gaby. Van a seguir escuchando hasta el final, pero ya se despiden siempre. Siempre mandan el mensajito. Dice, nos vemos, si Dios quiere, nos escuchamos el domingo. Así es, si Dios quiere, vamos a estar acá el domingo. Hoy amanecí medio de ronquita, con un poquito de... usando los pañuelitos, hay mucha gente que está con mucha gripe, así que a cuidarse mucho, mucha tos, la gente, muchos cambios climáticos, porque mirá, hoy andaba la gente de manga corta, no está para desabrigarse, porque estamos en invierno. Estaba terrible, hoy los miraba y me daba frío a mí.

Bueno, me voy con este tema, los dejo, que descansen mañana sábado, disfruten de este viernes, de esta noche, si tienen que salir, salgan, disfruten mañana, y el domingo nos volvemos a encontrar a partir de las 9 de la mañana hasta las 12 del mediodía con la frecuencia de tu corazón. El viernes, si Dios quiere, aquí en Tangoneando de 19 a 21 horas. Que tengan un lindo descanso. Chau, chau. Gracias por estar, ¿eh?